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0: Radio Golondrina te indica la hora.
5: 20 horas, 4 minutos.
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8: ¿Quieres saber qué hora es en la comuna de Paine?
9: 20 horas, 30 minutos.

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8: ¿Quieres saber qué hora es en la comuna de Paine?
9: 21 horas, 1 minuto.
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9: ¿Quieres saber qué hora es en la comuna de Paine?
10: 21 horas 44 minutos.
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5: ¿Quieres saber qué hora es en la comuna de Paine?
6: 22 horas, 1 minuto.

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2: ¿Quieres saber qué hora es en la comuna de Paine?
3: 23 horas, 1 minuto.
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5: ¿Quieres saber qué hora es en la comuna de Paine?
6: 36 minutos.
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4: ¿Quieres saber qué hora es en la comuna de Paine?
5: 0:01. 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
3: ¿Quieres saber qué hora es en la comuna de Paine?
4: Es la 1 de la mañana, 7 minutos.
5: Desde

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0: DJ As. ¿Quieres saber qué hora es en la comuna de Paine?
1: Son las 2 de la mañana, 34 minutos.
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2: ¿Quieres saber qué hora es en la comuna de Paine?
3: Son las 3 de la mañana, un minuto.
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3: Son las 3 de la mañana, 31 minutos.
4: Desde

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3: Son las 4 de la mañana, un minuto.

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1: Son las 4 de la mañana, 31 minutos. Desde la

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1: Son las 5 de la mañana, 7 minutos.
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1: Son las 5 de la mañana, 36 minutos.
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1: Son las 5 de la mañana, 59 minutos.
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3: Son las 6 de la mañana, 34 minutos.
4: Desde

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4: Son las 7 de la mañana, 5 minutos.

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4: Son las 7 de la mañana. 51 minutos.
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7: Son las 8 de la mañana, 9 minutos. Desde

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11: Son las 8 de la mañana, 32 minutos.

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4: Son las 9 de la mañana, 7 minutos.

0: Muy buenos días, vecinos y vecinas. ¿Cómo están en este día viernes que despertamos sin lluvia? Pero tengo que confesar algo. Ayer les mentí. descaradamente, pero no fue mi culpa, fue la culpa del pronóstico de la lluvia. Mañana sí llueve, vecinos, así que hago mea culpa. Ahora parece que mañana sí llueve, el domingo no. Y recuerden que la próxima semana seguimos con lluvia. Así que ese trabajito de tapar la gotera, si algo tenemos que no funciona en la casa, es el momento de hacerlo el día, solamente el día domingo, porque mañana tenemos lluvia de nuevo. Así que para que estemos bien ahí, bien planificados para la próxima semana, que siguen las lluvias, y el día lunes viene bastante agua. Así que para que arreglen todo lo que tengan que arreglar el domingo mañana, otra vez día de sobaipillas. Bueno, hoy estamos junto a las chiquillas de la OLN, que es la Oficina Local de la Niñez de Dideco. Maite Jara, socióloga y gestora territorial, conoce ya todo Paine, y Camila Mena, trabajadora social de la OLN. Así que bienvenidas, chiquillas, muy buenos días.
1: Buenos días.
2: Buenos días.
0: Bueno, vamos a revisar algunas noticias antes de que conversemos con las chiquillas, y aquí pongan mucha atención porque vamos a hablar un tema muy sensible, muy delicado, y que además hay que ponerlo sobre la mesa. El tema del suicidio, que se ha dado mucho. Antes sabíamos que en la época estival, en la época cuando llegaba la primavera, había más casos, pero ahora ha estado como parejo durante todo el año. Y eso también es importante hablarlo. A veces no, estas cosas no las hablamos porque nos da miedo, nos da susto, pero es mucho mejor hablarlo. Y también quienes nos están escuchando, abuelos, tíos, los papás de adolescentes sobre todo, que pongan mucha atención a algunas señales. Eso es importante. Así que este tema aquí es complejo, que es doloroso, que es triste, pero tenemos que hablarlo. Es mejor hablar las cosas antes de que sucedan.
2: Así es.
0: Así que vamos a ir con algunas noticias primero para todos los paininos y paininas. Bueno, vamos a revisar toda la información de hoy. Bueno, denuncia seguro y con tranquilidad. Nuestro director de seguridad pública, don Miguel Lizama, participó del workshop interinstitucional Desafíos para fortalecer la denuncia en la región metropolitana, organizado por el gobierno regional con el Centro de Estudios de Seguridad Ciudadana de la Universidad de Chile. La actividad se realizó con el propósito de generar un espacio de diálogo e intercambio en torno a los principales desafíos que enfrenta la promoción de la denuncia y el fortalecimiento del acceso a la justicia en la región metropolitana. En su participación, el director, junto con los representantes de otras instituciones, entre Carabineros, PDI y del Gobierno de Santiago, revisaron los principales motivos que desincentivan la denuncia, siendo los más reiterados la desconfianza y la falta de información, por lo que después del diagnóstico intercambiaron ideas y experiencias para mejorar estas cifras, entendiendo su importancia e impacto positivo en la toma de decisiones y gestión de políticas para la mitigación del delito. Gracias por la invitación, seguimos trabajando juntos por la seguridad de nuestra comuna. Así que ahí vemos entonces también esta importante reunión, en donde vemos al director de seguridad pública junto a otros representantes también de toda la región metropolitana. Vamos con más informaciones. Aquí importante para todos, vecinos y vecinas. Hay muchos vecinos que van con la vacuna de la influenza. Le dice usted no le corresponde, no es prioritario. Ahora sí, si usted no está escuchando, no se ha puesto la vacuna contra la influenza porque no calificaba dentro de las enfermedades crónicas o por la edad, ahora sí, si usted quiere la vacuna de la influenza, vaya. Está disponible para toda la población. Si aún no te has vacunado, es el momento de hacerlo y proteger tu salud y la de quienes te rodean. Acércate a tu CEFAM, cualquiera de los dos, el de hospital o el de Paine Centro, o a cualquier posta de salud más cercana en los horarios informados en la gráfica. Así que vacuna influenza disponible para toda la población. Centro de Salud CEFAM Miguel Solar y el CEFAM Raúl Moya de Hospital. De lunes a jueves de 9 a 16:30 horas y los viernes de 9 a 15 horas. Las postas de salud de Huelquén, Chada, Brantes, Pintué y Rangue, lunes a jueves de 9:30 a 16 horas y el viernes de 9:30 a 15 horas. Así que quien quiera la vacuna de la influenza está disponible para todos. Vamos con más informaciones de esta jornada. Vamos a revisar más noticias. Más herramientas para hacer crecer los emprendimientos. Fortalecer los negocios locales también significa entregar conocimiento para que puedan seguir creciendo. Por eso, hace unas semanas, usuarios del programa ProDESAL participaron en un taller de orientación sobre formalización de emprendimientos desarrollado junto al Centro de Negocios Cercotec de Puente Alto. Vamos a revisar las imágenes de esta jornada, en donde muchos vecinos y vecinas de Paine participaron para ya formalizarse. A veces muchas personas comienzan a criar gallinas para la familia, después estas gallinas comienzan a crecer y ya hay que vender los huevitos, y ahí hay que formalizar para tener todo esto y también pertenecer al ProDESAL, que es importante, al INDAP, al ProDESAL, y todo esto son pasos a pasos, así que es importante que la gente los pueda saber también, y fue una maravillosa reunión. Y mañana, vecinos, a pesar de la lluvia, mañana retiro de cachureos en el 24 de abril. Recuerda que ahora también, junto a tus cachureos, también se reciben neumáticos en nuestros operativos. Gracias al convenio con la empresa Valora Más, incorporamos la recepción de neumáticos, facilitando su correcta disposición y contribuyendo al cuidado de nuestro entorno. Sábado 25 de julio te esperamos en el sector del 24 de abril, en la cancha del 24 de abril, ahí en la cancha del Real Madrid. Los horarios de 9 a 13:30 horas se recibirá electrodomésticos, colchones, muebles, neumáticos bajo las indicaciones que aparecen en la gráfica. Lo que no se recibe es material orgánico, tierra y los neumáticos pintados con aceite, con corte o daño normal, eso no se recibe. Si usted pintó el neumático, no, eso no se recibe. Prográmate y aprovecha esta oportunidad para deshacerte de estos elementos que ya no utilizas de forma responsable. Así que atención, vecino del 24 de abril, mañana ahí en la cancha va a estar el retiro de cachureo, y siempre les pedimos, los vecinos que saben que en alguna casa hay adultos mayores o alguna persona con movilidad reducida, que a lo mejor tiene, no sé, un refrigerador que quiere reciclarlo y llevarlo a este operativo, que los vecinos también le cooperen, porque a veces hay personas que no pueden movilizarse o no tienen un vehículo o no pueden hacer cargar peso. Ahí le pedimos la colaboración a todos los vecinos. Sabemos los vecinos que pueden tener alguna dificultad, le preguntamos, vecino, ¿tiene algún cachureo? Yo se lo llevo al operativo. Vamos con esto que es importante también. Ayer justamente una de nuestras auditoras dijo, pagué la patente porque se me había olvidado. Ya puedes realizar el pago de la primera cuota de tu patente comercial. Haz tu trámite de manera rápida en la página web www.paine.cl o acércate a los puntos de atención municipal señalados en la gráfica. Anticiparte te permite evitar fila, esperas y hacer este trámite con mayor tranquilidad. Más en estos días de lluvia, que no está muy fácil hacer una fila ahí con paraguas. Recuerda revisar los requisitos según el tipo de patente y ten presente que los pagos realizados fuera de plazo, además, lamentablemente generan multas e intereses. Bueno, los puntos son el Departamento de Renta Municipal, Avenida General Baquedano 490, de lunes a viernes de 8:30 a 14 horas. Y en la Oficina Territorial de Champa, en Darío Pavés 1320. También lo pueden hacer online. Comerciantes, industriales, profesionales, microempresa familiar y patente de alcoholes año 2026. Para caso de patente de alcoholes y feria de chacareros, es solo presencial. Para aquellos contribuyentes que tengan morosidad de las patentes comerciales, 3 o más cuotas atrasadas, también se pueden acercar presencialmente a la oficina, al departamento de rentas o a la oficina de Champa para solicitar un convenio de pago. A través de un convenio de pago, en el convenio de pago se solicitará pagar el 20% de la deuda más la patente del periodo vigente, julio del 2026, y el saldo se puede repactar hasta en 24 cuotas, esto es sujeto a evaluación. Así que ahí también para todos los vecinos, las consultas al correo electrónico patentescomerciales@paine.cl o al 22 821 86 26. Ahí también está todo para nuestros vecinos y vecinas que tengan al día estos pagos. Y también vamos con las ferias libres, que es importante que recuerden que hasta el 31 de este mes, 31 de julio, hay que hacer el trámite de manera presencial. Feriantes, aún es tiempo de renovar su patente. Recuerden que hasta el 31 de este mes hay plazo para realizar el pago y renovación de patentes comerciales de los feriantes de nuestra comuna. Eviten contratiempos y aseguren la continuidad de su actividad. También en los mismos puntos, departamento de renta de la municipalidad o en la oficina territorial de Champa, en la municipalidad, de 8:30 a 14 horas y en Champa de 9 a 13 horas, hasta el viernes 31 de julio. Se recuerda que dicho trámite es únicamente de forma presencial y ya está disponible para que ustedes la puedan pagar su patente. Y hoy les vamos a hacer una gran invitación porque hoy es un día muy especial. Justamente estos chiquillos tienen mucha suerte porque hoy no cae ni una gota de lluvia. Así que está el campeonato comunal de cueca de las personas mayores. Nuestros adultos mayores volverán a demostrar todo su talento, pasión y amor por nuestras tradiciones en el campeonato comunal de cueca 2026. Te invitamos a acompañarlos, alentarlos, así que lleven todo ahí, tipo de plumeros y toda la cosa, para alentar a cada una de las parejas y disfrutar de una tarde llena de música, de baile y orgullo de nuestras raíces. Los esperamos hoy 24 de julio desde las 3 de la tarde, así que recuerden que pueden llegar un poquito antes para que se sienten, estén bien cómodos en el Centro Cultural de Paine. Comienza el campeonato a eso de las 3 de la tarde, así que un buen día, chiquillas y chiquillos, para que vayan a alentar sobre todo a los compañeros de sus clubes de adulto mayor que van a participar y que estén ahí bien acompañaditos. Y bueno, el Centro Cultural siempre está calentito para que ustedes lo pasen bien y tengan una excelente tarde, porque mañana otra vez llueve, así que salgan hoy día. Aprovechar que salgan hoy. Bueno, y también tenemos nuevos talleres para adultos mayores. Comenzó un nuevo ciclo de talleres del programa Más Adultos Mayores Autovalentes del CEFAM Miguel Solar de Paine. Los talleres están diseñados para fortalecer la autonomía y promover un envejecimiento activo a través de la actividad física y también la actividad mental. Participa y sigue disfrutando de una vida activa, saludable e independiente. Nuevos talleres, vamos a revisar los nuevos talleres. Sector urbano, sede Las Posesiones, ahí en La Paloma, en la Villa Las Posesiones, de lunes a miércoles a las 14:30 horas. Son dos días, lunes y miércoles. En la sede Baquedano 1, si se achica esto yo no veo nada. Sede Baquedano 1, los lunes y miércoles a las 10:30 de la mañana. En la sede José Calderón Miranda, de lunes, los lunes y viernes a las 9:30 de la mañana. En el Parque El Sauce, ahí en los Paininos Unidos, en la Villa Paininos Unidos, martes y viernes a las 11 de la mañana. En la sede Gabriela Mistral, que está detrás de la 822, martes y jueves a las 9. en Medicina Natural, que está frente a la Plaza Paula Jara Quemada, entre la sede del Tricolor y el supermercado, Medicina Natural, martes y jueves a las 14:30 horas. Más información en el Instagram, @programa.mas.paine. Así que ya lo saben, vecinos y vecinas, está todo para que ustedes lo pasen bien también. Y estos talleres del Más Adulto Mayor Autovalente, sabemos que es un excelente programa y que les hace muy, muy bien a todos. Y vamos a recordar a todas las mujeres. Te invitamos a participar de un encuentro orientado a conversar y fortalecer el trabajo colaborativo también en el equipo de salud y los vecinos pertenecientes al CEFAM Miguel Solar. Recuerden que este 24 de julio a las 14:30 horas en la sede vecinal de Alto de Cantillana. Y también recordarle a todos que pueden tomar su examen de Papanicolaou, quienes pueden acceder al PAP, usuarias entre 25 a 64 años cada 3 años. Condiciones para la toma de examen: sin sagrado genital, sin actividad sexual a las 48 horas previas, sin tratamiento con óvulos o cremas vaginales, pertenecer a FONASA, estar inscrito en tu CEFAN o posta más cercana. Solicita la hora en tu CEFAN o postas entre las 8 y las 20 horas. También puedes solicitar la hora en telesalud.gov.cl. Y pides específicamente ahí en los comentarios hora para Papanicolaou o hora con la matrona para examen de Papanicolaou o PAP. Además, si eres usuario del CEFAM Miguel Solar, para todas las personas que se atienden acá en Paine Centro, puedes escribir al siguiente WhatsApp porque está la clínica móvil. +569 5758 2522. Y para todas las mujeres que trabajan y van diciendo, mañana voy porque tengo que trabajar y no tengo tiempo, recuerden que hay extensión horaria y que también tenemos un permiso especial para todas las mujeres que trabajan para hacerse este examen. Así que ya lo saben, laboralmente también es importante que sepan que se puede hacer el examen cuando ustedes lo decidan, y si quieren hacerlo en alguna extensión horaria o el día sábado, también lo pueden hacer. Importante hacerlo, eso es lo importante, y no poner excusas. Bueno, chiquillas, ahora vamos a hablar de este tema, que es un poquito complejo, son temas difíciles y que a veces, así como el Pablo decimos, lo hacemos después. El tema del suicidio también no se habla mucho, hasta que pasa y después todos decimos, si nos tocas, o sea, que te toque un familiar, te toque un cercano, un amigo o alguien que tú conocías de pasada, te sientes culpable de decir, no hice nada.
1: Así es.
0: Sí. La culpa con la que viven los demás también es complejo. Es un tema bien difícil.
1: Sí, es complejo, pero es importante conversarlo, sobre todo las familias hoy que tienen niños, niñas y adolescentes, para que ellos también conozcan el fenómeno y si ven a algún compañero o compañero en sus colegios, también se puedan acercar a algún adulto responsable y pidan ayuda. Es importante el proceso de que ellos puedan compartir lo que está pasando y llegar a tiempo. Yo creo que eso hoy es relevante como paininos, que tenemos que llegar a tiempo a ciertas problemáticas hoy que están pasando con todo el tema de las redes sociales. Es por ello que queríamos comentarles y también darle orientaciones y estrategia a toda la audiencia que hoy nos escucha, es que cualquier persona puede tener algún pensamiento recurrente de muerte, sí. No solamente alguien que está pasando por alguna situación difícil, sino cualquiera de nosotros lo puede sentir en cualquier momento de nuestras vidas, ¿ya? Principalmente se debe a vivencias o experiencias que uno ha podido pasar durante su vida, y lo que produce son emociones y sentimientos confusos, ya, abrumadores, angustiantes. Principalmente las personas que pueden tener este tipo de pensamiento le genera ciertas emociones y sensaciones en donde se sienten atrapados.
0: Ya
1: cualquiera de nosotros podría sentirse así en cualquier momento.
0: Al lugar rural con donde nosotros vivimos es como estar dentro de una noria.
1: Así es.
0: Como esas norias antiguas que todos conocían, caer sí. en ese pozo.
1: Así es. Ahora bien, luego de sentir todas estas emociones y sensaciones, pasamos a una ideación suicida. ¿Ya? O sea, esto tiene lograrlo. Un avance. Claro. Esto tiene un avance luego de estas emociones y sentimientos. Nosotros muchas veces podemos pensar en dejar de querer vivir. ¿Ya? Entonces primero vienen estas emociones, estas sensaciones, luego vienen pensamientos de querer dejar vivir y comienzan a aparecer ideas vagas en donde uno puede decir cómo lo puedo hacer. Ya buscar ciertas estrategias de cómo terminar con nuestra vida. Y es ahí donde tenemos que poner principal atención en cómo poder ayudar.
0: Ya.
1: Entonces, nosotros tenemos que entender la prevención del suicidio como que es un paso previo a la acción. Ya, o sea, yo lo pienso, lo siento, lo deseo, comienzo a idealizar cómo puedo terminar con mi vida y comienzo a buscar algún método, un lugar específico para poder realizar esta acción determinada. Ahora bien, estos comportamientos también pueden ser autolesivos. Yo puedo tener acciones previas a ese pensamiento. Me puedo comenzar a cortar.
0: Ya, esa es una señal.
1: Esa es una señal.
0: Los chicos que andan con 40 grados de calor y andan con el polerón hasta acá, y es porque no quieren que le vea el brazo porque están todos cortados.
1: Sí.
0: Llenos de lesiones.
1: Y también hoy estamos viviendo en un contexto en donde hay muchos retos virales en las redes sociales.
0: Ahí hay que tener mucha... Las redes, bueno, el internet, la inteligencia artificial y todo eso, claro que nos ha ayudado. Nosotros mismos estamos aquí ocupando esto para llevar esta plataforma, pero cuando lo usamos mal, y hay gente que con maldad hace estos retos virales y que los chicos los siguen, y que de verdad muchos se pueden morir por estos retos, tú no entiendes cómo hay gente que puede inventar este tipo de cosas.
1: Así es, y no solamente están los cortes, sino también ahora también se ha vuelto muy viral el tema de la toma de medicamentos. Ya nos ha pasado bastante que niños en un grupo de WhatsApp dicen quién se toma más paracetamol, quién se toma más ibuprofeno, y eso al final genera no solo un daño físico, sino también un daño psicológico en este estudiante que lo puede sufrir.
0: Es terrible. El daño hepático. El hígado, el único órgano que nosotros no podemos trasplantar. Entonces un niño de 8, 9 años que se tome una caja de paracetamol, si bien puede sobrevivir, pero el daño hepático le va a quedar para toda la vida.
1: Así es.
0: Y sabes tú que el tema del paracetamol, y yo lo he hablado porque conozco un caso donde una persona mayor por equivocación se tomó paracetamol en vez de otra pastilla y comenzó de un día para otro como con Alzheimer. Toda la familia asustó. Y el médico se dio cuenta que se había tomado los paracetamol cambiados y le provocó, era tal el tema hepático que empezó a hablar cosas que perdió la memoria temporal.
1: ¿Ya?
0: Porque tuvieron que como limpiar todo su organismo. Pero imagínate un niño de 9 años que se tome 1, 2, 3 cajas de paracetamol, también puede quedar con una especie de Alzheimer.
1: Sí.
0: Si no es que se va a inflamar la guatita y le va a doler la guatita. No, esto tiene un daño terrible en el cerebro además.
1: Sí, así es. Por eso ponemos este tema en la palestra y queremos hablar también de que hay muchos mitos sobre el tema. No se conversa hoy en la familia porque se piensa muchas veces que quien se quiere matar no lo dice, por ejemplo. Va y lo hace. Y no, tenemos que pensar que quien tiene alguna ideación suicida y realiza algún tipo de acción contra su vida, está dando señales de alerta.
0: Sobre todo cuando son más adolescentes.
1: Así es, está buscando apoyo, contención por parte de la familia, del adulto cuidador que es responsable de él. Muchas veces los colegios también se tiene que profundizar sobre la temática para que los propios estudiantes confíen en sus compañeros y se puedan ayudar unos con otros.
0: Y también los profesores, que también los conocen bien, y el profesor que observa, porque también el profesor, claro, sabemos que el día a día que llega lleno de cosas y la clase que son 45 minutos a veces, pero ojalá también observar un poquito.
1: Sí, ahora bien, por ejemplo, hay este mito de quien intenta suicidarse no desea morirse, solo desea llamar la atención. Muchas veces la gente dice este tipo de comentario y está muy sobrevalorado, porque al final esta persona está pasando por un mal momento.
0: Por algo lo hizo.
1: Por algo genera ciertas acciones en donde está buscando apoyo. Otro mito, por ejemplo, podría ser quien se repone de una crisis suicida no corre peligro al recaer.
0: Sí.
1: Todo lo contrario.
0: Exacto.
1: Esta persona, si no recibe la ayuda a tiempo, va a tener acciones mucho más progresivas y va a seguir atentando contra su vida.
0: Y ya le falló la primera.
1: Así
0: es. Ese es el tema. Le falló la primera, busca otra estrategia.
1: Sabe cómo es el funcionamiento. Exacto. Y busca otra forma. Ahora, otro mito es que todas las personas se mueren de suicidio porque están deprimidas o tienen algún tipo de depresión. Yo no tengo que tener depresión para querer suicidarme. A cualquiera nos lo puede pasar.
0: Exacto. Y también depende mucho de lo que tú comenzaste. Después de un trauma, una pérdida, una pena, algunos chicos porque terminaron con la polola, sin tener un historial de depresión anterior, porque, no sé, porque alguna pérdida hay. O el bullying, que te lo guardáis, te lo guardáis, te lo guardáis, y no le dices a nadie. O también ahí en el tema del bullying también es importante, Maite, cuando hay un niño o niña con bullying y ella pide ayuda a algún adulto responsable, tanto del colegio o en la casa, le dice, no importa, si pega de nuevo, pega, no encuentra una respuesta y se empieza a sentir solo o sola, y ya es tanto que también termina en esto.
1: Sí, totalmente.
0: Entonces el bullying es un motivo también.
1: Sí,
0: cuando cuando nadie te ayuda, te apoya,
1: te contiene. Exacto. Te pregunta qué es lo que te está pasando, cómo te sientes, y hay muchas causas de este tipo de fenómeno. Podemos ver que, por ejemplo, hay muchas personas que también lo hacen cuando no encuentran trabajo.
0: Sí.
1: El desempleo también es una causa del suicidio. La discriminación también es mucho. Un fenómeno complejo. El bullying también, como lo hemos mencionado. Mira,
0: Tengámonos ahí en el tema del trabajo. Es súper complejo. Tú sabes que hay mujeres que son solas con su hijo. Cuando no encuentras trabajo y ya te sientes tan agobiada porque no tienes cómo alimentar a tus hijos, obviamente no viene una depresión detrás, sino que gatilla en ese momento esta desesperación. ¿Qué hago? Un papá de familia también. O lo otro es muchos chicos que salieron del colegio o estudiaron carrera técnica o profesional y empiezan ilusionadísimos: soy profesional, sí, ya soy técnico, tengo mi currículum, empiezan a buscar trabajo y todos le piden los 2 años de experiencia y empezáis a decaer.
1: Así es.
0: Ese es un y es complejo, porque si yo recién salí del instituto, la universidad, tengo buena nota, me esforcé por estudiar, y ahora me dicen que tengo que tener 2 años de experiencia, si lo que a mí me pedían era estudiar, tener el titularme. Eso también es súper difícil. Y el tema de no encontrar trabajo para estas personas que se esforzaron y que están con su título en la mano y no encuentran pega, es muy difícil, sí. Es muy complejo decir, pucha, estudié los años de colegio, estudié en el instituto, en la universidad, a lo mejor estudié y trabajé. ¿Y para qué sirvió?
1: Así es.
0: Eso, entonces...
1: Y le puede pasar a cualquiera.
0: A cualquiera.
1: Estamos, nadie está libre de vivir esa situación de desempleo.
0: Exacto. Y todos vivimos con el miedo al desempleo.
1: Sí.
0: Todos. Aquí no hay nadie que diga, no, yo estoy seguro. No. Todos. Todos vivimos con el miedo al desempleo. Sí. Todos llegamos a fin de mes y toda la cosa. Es un miedo constante. Y eso es lo otro. El miedo constante a perder el empleo, que es, se ha hecho estos estudios también, la cantidad de personas con cesantía, los que trabajan tienen miedo de perderlo porque está ahí como tambaleando, nadie está en un empleo seguro, y el miedo simplemente a salir de la pega y que te vayan a robar el teléfono.
1: También.
0: Eso es miedo, que se te pasó en la micro, el miedo a los paininos de trabajar en Santiago y no tener micro,
1: y no
0: que
1: venirse.
0: Estamos rodeados de miedos externos, no sí. Son nuestros, pero así vivimos.
1: Así vivimos. Otros casos también que se han dado son las mujeres que sufren violencia intrafamiliar.
0: Ahí
1: tenemos muy alto porcentaje de mujeres que deciden terminar con sus vidas por
0: porque
1: esta
0: no
1: experiencia.
0: Ven salida. Sí. No ven ninguna salida. Y incluso ahí es más complejo, Maite, porque hay muchas mujeres que han decidido terminar con su vida y la de sus hijos. Hay mujeres solas sí. Que sufren violencia intrafamiliar y no son capaces de asumirlo o de contarle a alguien, o le han contado a alguien y le dice, sí, total, vivís bien, aguanta los golpes y tení una buena vida, porque también se da.
1: Sí.
0: Y deciden... terminar con su vida, o decían terminar con la vida de ellos y los hijos porque nadie más le ayudó, o el abuso infantil.
1: Sí, también.
0: Que ahí queremos llegar.
1: Lo conversamos
0: la vez pasada, y muchos chicos, niños o niñas que son abusadas a veces tampoco encuentran respuesta en sus adultos responsables, en su propia familia, que a veces no es creíble, y que muchas veces también sabemos que el violador o el abusador es parte de la familia, y al final se sienten tan agobiados o agobiadas que terminan con su vida.
1: Así es.
0: Y ahí quedó el secreto familiar.
1: Sí.
2: Bueno, desde mi punto de vista voy a hablar algunas de las señales de alerta que no solamente se aplican con los niños, niñas y adolescentes, sino que en general tenemos cosas que podemos observar en personas que a lo mejor puedan tener una ideación suicida, que se empiezan a aislar. No está pasando ahora con los adolescentes, que cierran sus redes sociales, que para ellos es súper importante.
0: Sí, ese es un síntoma.
2: Sí, sí.
0: Camila, te pido un favor, si se te bajó mucho la silla, así que te estamos perdiendo, Cami.
2: A ver,
0: ¿qué se
1: ¿Cambiamos? ¿Cambiamos?
2: Cambiamos mejor.
0: No, pero es que hay que subirla nomás.
1: Es que se sube. Baja.
0: Sí. ¿Se baja? Sí. Pucha, ya. Son temas técnicos que tenemos también. Ahí sí, Camila, porque sí, te estamos sí. Perdiendo. Pero es importante saber las señales. Yo sé que a esta hora no están escuchando muchas personas mayores, porque los chicos están en el colegio, pero no importa que los abuelos, los tíos, los papás, las mamás nos escuchen y vayan viendo este tema. Si su hija, su hijo cerró las redes sociales, algo hay.
2: También el tema de la higiene. Los chicos empiezan a no preocuparse de su higiene, no se quieren cambiar de ropa, no se quieren bañar, lavarse los dientes, se alejan de los amigos,
0: ya.
2: Empiezan a regalar sus cosas.
0: Pero hay un periodo entre los 12, porque yo también soy mamá y mis hijos pasaron por eso, que se ponen harto cochinitos en esa edad. Y no solo los niños, se ponen flojos, de como malos para el agua. Sí. Claro, eso es normal.
2: Puede pasar una
0: porque,
2: etapa.
0: Claro, pasa una etapa en que van al colegio, se duchan y todo, pero el fin de semana como te... No, yo quiero andar en pijama, no me quiero bañar.
2: O simulan que se bañan.
0: Claro, dan el agua y nunca se salen con el pelo seco. Claro, eso es como
2: es una de las
0: pero ya cuando no se quiere bañar para ir al colegio
2: o lavarse los dientes o no se quiere cambiar ropa, por ejemplo, ha pasado, por ejemplo, en las adolescentes, el tema de la menstruación, no cambiarse toalla higiénica, guardar toalla higiénica sucias, no cambiarse la ropa interior, eso también es un tema que hay que observar, como acciones igual un poco más extremas.
0: Raras.
2: Sí, por ejemplo, el empezar a regalar sus cosas o decir frases o tipo de despedidas que uno queda un poco más pensativo, como es la última vez que nos vemos, tal vez no nos veamos más, tal vez no debería estar acá, soy un estorbo, si yo no estuviera estarían todos mejor sin mí. Que a lo mejor son frases que en la casa podemos escuchar de los adolescentes y como que no ponemos atención o creemos que ya es un proceso.
0: Lo normalizamos.
2: Pero es importante poner atención.
0: Sí.
2: Es importante porque por algo hubo ese cambio. Dentro de un año, saber qué pasó con las amistades. De repente sí cambian mucho las amistades de los chicos. Y preguntar qué pasó, por qué también se están aislando. El tema de los cortes también no solamente puede ser en los brazos, puede ser en las piernas y en las caderas. También se da mucho en las caderas para que no lo noten.
0: Sí.
2: Es una forma de regulación emocional.
0: Y en las piernas como de la rodilla, sí, hacia arriba.
2: Hacia arriba, sí. Entonces también nos ha tocado también que los chicos están sacando el filo de los sacapuntas, por ejemplo.
0: Ya.
2: Le sacan el tornillito y lo ocupan.
0: Para
2: hay cursos que tienen prohibido usar el sacapuntas por esta situación. Entonces los papás también han llamado al cuidado o... Entendemos que los niños tienen una privacidad, pero también a revisar a lo mejor sus cosas, ver si hay una tijera, una navaja que ustedes no conozcan, estos filos de sacapunta, estos filos que se venden también de cortacartón.
0: El cortacartón es otro.
2: O de, para afeitarse, esas afeitadoras antiguas que hay como un filo, o que se ocupan también para la costura.
0: Ah, ese para sacar los hilos.
2: También recomendar los medicamentos, que tengan un resguardo con los medicamentos, especialmente si hay personas mayores que les dan medicamentos para dormir, guardados. También no ha tocado casos, los chicos andan con una botella de agua y ahí echan pastillas y las mezclan, uno no se da cuenta, si es un termo menos va a ver el contenido.
0: No.
2: Entonces también estar pendiente en esa situación. Igual cuando uno note esos cambios, lo pueden conversar en el colegio, preguntar al equipo docente que ven ustedes como los apoderados, pueden acercarse al colegio y consultar.
0: Sí.
2: Ir al SESFAM si tienen dudas y pedir una atención médica, que o un psicólogo pueda hablar con ellos. Si no hay ingreso, acá está el sanamiento en tu barrio, rural y urbano, que es muy importante. A nosotros nos sirve
0: bastante. Está el espacio amigable, están ustedes.
2: Sí, nosotros también recibimos casos.
0: O sea, la red está.
2: Sí.
0: La red está.
2: Es cosa que las familias se quieran acercar, los niños también se pueden acercar. Estamos disponibles para apoyar en estas situaciones de riesgo. Para nosotros es súper importante prevenir el suicidio porque... destruye a las familias en cierta forma. Perder a un ser querido, sea hijo, un padre, un abuelo, por esta situación, es triste. Es triste.
0: Y lo que decíamos, es para todos: es para la familia. Si es un chico que fue al colegio, es para todo el colegio, es para los profesores, para los compañeros, es para toda la comunidad. Porque después todos se sienten culpables. Nadie hizo nada. Pero hay que pedir la ayuda.
2: Sí.
0: Hay que pedir la ayuda y también lo que tú decías, que toman mucho paracetamol. Hay muchas. Yo sé que muchas chiquillas me están. Hay muchas que le dan harto paracetamol en el CESPA. Sí. Y que le dicen ya, tómese 3, 4 paracetamol al día. No se los toman porque muchas personas se aprovechan a lo mejor o van al más adulto mayor autovalente y ya no tienen el dolor porque están haciendo ejercicio, entonces ese paracetamol va quedando al lado. Guárdenlo bajo 7 llaves. Si tienen un nieto, una nieta que anda dando vuelta por ahí, se le están perdiendo los paracetamol, es o una señal.
2: Para dormir también.
0: Las pastillas para dormir, el ibuprofeno,
2: sí. La loratadina
0: también,
2: sí. También los medicamentos que sean, que den sueño, hay que tenerlos bajo
0: todo
2: reserva.
0: Todo el, sí, que es para dormir, las soplicona, sí, sí, y todo ese tipo de cosas, y todos los otros medicamentos que terminan en ciertas frases que son, sí.
2: Igual llamar también a las familias a poder revisar las redes sociales de sus hijos también. Tener control parental, el TikTok no tiene filtro, entra cualquier persona, no lo pueden poner privado. También el llamado al revisar qué están viendo sus hijos, que porque allá salen los retos de internet para de ideación suicida también.
0: Mira, yo aquí no soy, no tengo expertise, soy simplemente una mamá con experiencia. Mi hijo, menos mal que no había TikTok en ese tiempo. Pero, bueno, mis dos hijos son bien computines y saben todo lo que hace esto. El TikTok, vecinas y vecinas, no le hace mal solo a los niños, nos hace mal a todos. Hay un tema cerebral que influye. Así que ojalá, de verdad, si no lo tienen que usar, y más a los niños, ese pantallazo
2: dopamina rápida
0: en la neuro te hace mal, no es una buena herramienta. Pueden usar todo lo demás, usar la tecnología al favor nuestro, pero estar horas viendo TikTok, un niño de 5, de 6 años, una, los ojos te echa a perder los ojos, pero también a nivel neurocerebral, sí, pasa una cosa muy compleja, y también para los adultos mayores, ojo con eso,
1: sí. Las pantallas necesitan siempre supervisión,
2: sí,
1: siempre.
2: Sí, era algo que nosotros trabajamos constantemente con nuestras familias, porque nos hemos dado cuenta que el TikTok de verdad no tiene este filtro. O sea, va a sonar alarmante un poco, pero es la cuna de muchas también de los pedófilos también. Entonces, ojo con lo que publican nuestros hijos, con quien conversan. Nos ha tocado también ver que hay personas que les hablan a los niños a través de estas redes e influyen también en el tema de la ideación suicida.
0: Sí.
2: Así que el llamado también es como a conversar en familia, no por conversarlo estar influyendo en que sus hijos quieran llegar al suicidio, o sea, mostrar interés,
0: no,
2: si tienen dudas de cómo conversarlo, buscar redes de apoyo, de cómo verlo, pregunten cuáles son los cambios en el colegio, si ustedes ven cambios en la casa, que no quieran comer o que estén comiendo mucho,
0: también
2: que estén más irritables, que no quieran hablar, que se aíslen dentro de la casa o fuera de la casa. También eso hay que observarlo, ¿ya?
0: Es importante, y eso del TikTok también, lo que tú decías, es una cuna de pedófilos. Hay muchos, o también personas que son extremadamente malas, o sea, ya psicópatas, que se hacen pasar por niños y les dicen a los niños, los incitan al suicidio.
2: Sí.
0: Mira, hace pocos días me llamó una vecina que su nieta, que tiene redes sociales, y estaba hablando con alguien, y ella, menos mal que en la casa le dicen que no tiene que hablar con nadie, decía, la contactó alguien por TikTok, y después la llamó por teléfono, que le tenía que dar unos regalos y que iba llegando a su casa, que estaba en la esquina, que fuera a recibir los regalos. Y la mamá la escucha y era un adulto grande. Eso aquí, en Paine Centro. Claro, ahí la familia estaba atenta y todo, pero otra niña que esté solo, que los papás estén trabajando, y va a buscar un regalo en la esquina. puede ser un secuestro, puede haber un abuso, no sabes quién es, no era un niño.
2: Y eso se puede denunciar, eso se llama grooming.
0: Exacto.
2: Entonces el PDI recibe estas denuncias de adultos que contactan a niños con otros fines, porque no deberían estar conversando, especialmente si hay imágenes hacia que le envían a los niños de contenido.
0: Eso es importante. Cuando algún papá o mamá o abuelita se da cuenta que hay una persona que se está haciendo pasar por niño y está haciendo algo con sus nietos, con sus sobrinos, nosotros debemos hacer la denuncia en la PDI.
1: Sí.
0: Denuncia en la PDI de WIM, y llevamos el número de teléfono o el correo, o no sé, el contacto, y mostramos las pruebas, los pantallazos y todo eso.
2: Eso es súper importante.
0: Importante que se acerquen a la PDI. Eso hay que hacerlo en la PDI, porque Carabineros no resuelve esos temas.
2: Porque el grupo tiene otro tipo de delito más cibernético.
0: Cibernético. Carabineros no tiene esa parte cibernética. Uh-huh. Sí, la PDI. Uh-huh. Por eso es importante. Ustedes se van de inmediato a WIN, a la PDI, y hacen la denuncia. Porque como mucha gente no hace la denuncia, estos tipos siguen.
1: Sí,
0: y el APDI es capaz de ver dónde está la IP y todo, y llegar hasta
1: la ubicación
0: de este tipo, que
2: sí,
0: puede
2: no
0: ser
2: solo
0: a lo mejor
2: niño.
0: Hasta un vecino nuestro. Entonces no solo contactan niños,
2: no y no solo uno,
0: es muchos. En cualquier lugar. Y tal como las estafas también, estos mismos tipos que pueden estafar a un adulto, también pueden hacer un abuso de un niño en esto. Pero la PDI da con ellos, da con ellos. Así que la tecnología ahí se usa bien, para buscar dónde está, en qué punto del planeta está esta persona.
2: Sí, bueno, nosotros el llamado es como decirlo, conviértete en testigo activo en la prevención del suicidio. O sea, si vemos estas conductas y también tenemos como pensamientos de autolesión, de muerte, de desaparición, es una alerta. Considerarla en el primer momento, cuando ya tengo ese pensamiento o observo a otro tener ese pensamiento, buscar ayuda, conversarlo, no bajarle el perfil.
0: Y los amigos también.
2: Es importante. La vida de cada persona es muy importante. No decir, se te va a pasar, tú eres fuerte, no, escuchar de manera activa, comprensiva. Cuando la persona nos logra contar lo que le pasa, nosotros al escuchar podemos decir al final, te voy a apoyar y vamos a buscar ayuda en conjunto. No vas a estar solo en ese sentido.
0: ¿Qué es lo que no se debe decir?
2: Se te va a pasar, querés llamar la atención, es un proceso.
0: Es un problema.
2: Piensa positivo.
0: No es un problema.
2: No es un problema, tu problema es muy pequeño, hay gente que está peor que tú. También minimizar los problemas del otro también es invalidar la emoción. O sea, que alguien puede estar mejor que uno o peor que uno. Uh-huh. Pero también todas nuestras emociones son válidas. Puede ser que alguien tenga ideación suicida por una deuda. Pero una persona le diga, pero la deuda la puedes pagar si te pones a trabajar. Pero para esa persona no hay salida.
0: Exacto.
2: Entonces, no validar salida. Lo que siente. Un niño que diga, es que voy a repetir. Pero le va a decir la mamá, pero no sé, de qué aquí a diciembre a subir las notas. O va a repetir el año, no importa. Pero para esa persona es importante.
0: Exacto.
2: Entonces, lo que nos está contando...
0: Claro, es perder algo.
2: Sí.
0: Son pérdidas.
2: Sí.
0: Y puede ser por la pérdida del año escolar, puede ser por la pérdida del trabajo, puede ser por cualquier pérdida, por un duelo.
2: Sí. Perder una mascota, perder un familiar directo, un compañero de curso, algún profesor que se vaya o que sea contenedor. Entonces, al final es validar, es escuchar lo que llamamos a que seamos un testigo activo. Cuando veamos estas situaciones, sentarnos, conversar sin prejuicios, sin tapujos, y buscar ayuda. Eso es como lo principal.
0: Sí, y también hay otro tema. Cuando los niños se cambian de barrio o de colegio.
2: Sí.
0: También es una pérdida, porque tú dejaste una vida. Y para un niño de 8 o 10 años es harto tiempo.
1: Sí.
0: Entonces ya estar hasta quinto básico con tus compañeros es fuerte. Que también hay que entenderlo. O en los colegios, que aquí tenemos algunos que llegan hasta octavo. Y el cambio primero medio también es un cambio importante. Así, ahí hay que tener ojo.
2: Sí, sí. Bueno, algunas reflexiones que nosotros tenemos es como, está bien hablar del suicidio, hablarlo no lo provoca, al contrario, puede aliviar el sufrimiento y ayudar a prevenirlo. El suicidio suele ser una solución permanente a un problema temporal. Uh-huh. ¿Ya? Con tiempo, apoyo y tratamiento, las cosas pueden verse de manera diferente. Buscar ayuda no es señal de debilidad, sino un acto de cuidado y protección. Nadie debería enfrentar estos pensamientos en soledad. Nadie está solo en esta situación. Hay servicios.

0: Ay. Se me perdió el asterisco.
1: Ahí está, creo, en
2: ahí arribita. Sí.
1: ¿O no?
0: No sé por qué no lo tengo.
1: ¿Y en el teclado de número?
0: No.
1: No.
0: Ahí está. Ya. Lo encontré.
1: Asterisco 4141.
0: ¿Ya?
1: Esa es la línea de prevención del suicidio.
0: Ya. Mira, es importante saber si la prevención del suicidio 4141. Yo puedo llamar, por ejemplo, me llama un auditor, uh-huh, una auditora o alguien que yo conozco. Yo puedo llamar y hacer las consultas. Me dijo, oye, ¿sabes qué? Estoy preocupada por, sí, un amigo, por una amiga, por alguien.
1: Sí. Sí. Puede llamar a la persona directa o alguien que esté preocupado por alguien.
0: A alguien, sí, claro. O si alguna amiga me dice algo, llamo, para saber qué hago.
1: Sí, sí.
0: Es importante porque además ahí me va a responder un psicólogo para saber yo qué debo contestar también.
1: Sí. También si hay una crisis suicida, o sea, alguien nos dice que tomó medicamentos, está, no sé, cerca de la línea del tren, que nos puede pasar. Uh-huh. Ojalá. En una de las preguntas de ese llamado es saber en qué lugar exacto están.
0: Ya.
1: ¿Para qué? Para llamar a la ambulancia y dar la dirección exacta. Eso también es importante como una forma, como entre medio de la conversación, si la persona ya le dice no, lo voy a hacer y todo eso.
0: Esto, claro.
1: Dime dónde estás, e intentar conseguir, claro, aunque sea una ubicación, una característica.
0: No decirle te voy a buscar.
1: No.
0: Sino que decirle, bueno, ya.
1: ¿Dónde estás?
0: Sí, como que seguir un poco la corriente,
1: claro,
0: pero que dime porque, dónde.
1: Sí, para ya, saber la para dirección. Saber. Porque es importante y, para que pueda llegar la ayuda.
0: Y ahí ya yo llamo al 1517, sí, y también el 1517 que nos ayuda, porque ellos también, pues, le cuento lo que está sucediendo, tal persona está en la línea del tren, y ellos también mandan la ambulancia. O sea, se
1: va
0: toda
1: la
0: activa la red.
1: Se activa.
0: Qué importante eso, porque hay mucha gente que ha recibido esa ayuda. Y no sabes qué hacer. Sí.
1: No es importante. También, por ejemplo, si alguien tiene estas crisis en casa o una crisis muy grande de llanto o está con un cuchillo, etcétera,
0: es una
1: llamar
0: urgencia
1: a la ambulancia. La ambulancia llega en estas situaciones.
0: Sí, es una urgencia.
1: Sí, es una urgencia.
0: Eso es la urgencia. Y no esperar a llevarla a las 5 de la tarde cuando tenemos la urgencia. Lo podemos llevar al CEFAM. Hay situaciones en que usted puede ir a esta hora al CEFAM y esa es una urgencia.
1: Sí,
0: o sea, si alguien tiene un infarto, no va a esperar hasta las 5 de la tarde para que lo atiendan en urgencia. Sí puede ser atendido, hay un equipo que atiende. Y también este tipo de cosas, que es compleja. Cuando alguien dice, no, si yo me tomo las pastillas, ojalá también saber qué
1: pastilla.
0: ¿Qué tomó?
1: Sí.
0: ¿Cuáles son las pastillas que tomó? Porque también para ver que el médico sepa cómo sacar esto del organismo.
1: También, bueno, la ideación suicida tiene relación con el consumo de alcohol y drogas, y está el Fonodrogas también para conversar, que es el 1412. También las personas que sufren violencia intrafamiliar y también tienen esta situación más compleja de salud mental, de no saber cómo pedir ayuda, también hay un Fono para poder conversar, ¿ya?
0: ¿Ya?
1: Que es la orientación ante la violencia contra las mujeres, es el 1455. Tenemos el programa Denuncia Seguro también, si quieren denunciar alguna situación, que es el Denuncia Seguro, es el asterisco 4242.
0: Exacto, lo que estábamos viendo también, donde participó también el director de... El Denuncia Seguro es el
1: 4242. Y en temas de infancia, que tengan duda la familia en la crianza, cómo preguntar, etcétera, además de poder acercarse a conversar con nosotros, está el Fono Infancia, que es un apoyo psicológico para la crianza, es el 800-200-818.
0: Este es el Fono Infancia.
1: Fono Infancia.
2: Fono Infancia.
1: Que familias que tengan dudas sobre la crianza, de cómo abordar ciertas situaciones.
0: También
1: porque
0: puedo
1: la
0: llamar
1: crianza
0: ahí.
1: No es fácil. Sí. Porque la crianza no es fácil, o sea, no nos enseñan a ser papás. También puede ser un desafío poder hablar de esta situación. Entonces, la idea es que puedan buscar ayuda con los fonos, con las oficinas.

0: Siempre nosotros trabajamos mucho en red, entonces si ellos se acercan a un colegio, al CESFAM, etcétera, ellos saben cómo actuar, tienen protocolos.
1: Si vemos una urgencia, llamar al 1517, va a llegar al CESFAM y después va, ustedes ese caso lo toman también.
0: Puede llegar a nosotros.
1: Puede llegar. Y tenemos toda la red, por ejemplo, que es de salud, el espacio amigable, que es un programa que está en los colegios. Está el Sanamente en tu Barrio. Tenemos en Paine la red y los colegios también que funcionan bien. Pero esto igual puede pasar.
0: Sí.
1: Igual se nos puede pasar.
0: Hay que estar atento. Es importante poder potenciar la comunicación en familia, observarnos, no decir cómo te fue y quedarnos con eso, profundizar con familia en cuando tomamos 11 o en la tarde, cómo te fue, cómo te sientes, veo que cambiaste esto, estás bien, quieres que lo conversemos, quieres que busquemos ayuda, preguntar igual está bien. Y muestra preocupación. Muchas veces estas personas creen que nadie se está preocupando de ellos, que son invisibles. Entonces, decir que sí importan y que nos interesa lo que les pasa es súper importante.
1: Exacto. Y también cuando hay niños o niñas o adolescentes que están siendo vulneradas, también hay que verlo.
0: Sí.
1: Eso, siempre se esconde.
2: El llamado es que seamos personas activas. Ya sabemos que hay red que nos puede apoyar, pero nosotros como sujetos tenemos la función de informar lo que está pasando, de estar activos, de tomar acciones y no quedarnos callados porque sabemos lo que pasa. Después uno se arrepiente. ¿Por qué no hice algo?
1: Exacto. Yo lo conozco. Por último, a veces tú dices, pucha, yo la conocí de vista, no sé, cuando yo venía al trabajo pasaba por el lado y le decía hola. Pero te quedas para toda la vida con esa que... ¿Por qué no le pregunté cómo estaba?
2: Así es.
0: Y no, que no se queden con la duda, si ven ya un cambio, pueden actuar de exagerado, se considera, pero pregunten.
1: Me voy a permitir terminar antes, chiquilla, con algo que no se habla, no se dice. Hay muchos chicos y chicas que estudian, que están trabajando en Santiago, mucha gente que trabaja en Santiago, y yo sé que muchos lo saben. Hay algo que no se habla, ni en Twitter, ni en las noticias. Cada vez que Metro informa persona en la vía, se cierran ciertas estaciones, no es que una persona está caminando por las líneas del tren. Es otra cosa. Es una persona que ya no está.
2: Así es.
1: Es un suicidio. Lo que pasa es que no se informa de esta forma por respeto a la familia y todo eso. Pero para quienes, cuando vean por ahí Metro informa persona en la vía, es porque alguien decidió de la vida. Pero también, ojo, con los chiquillos que estudian en Santiago, con los que trabajan en Santiago, porque también vieron eso.
2: Sí, sí.
1: Entonces, llegaré a conversarlo. Y muchas personas que trabajan en Santiago han vivido esto.
2: Sí.
1: Es todos los días. Es todos los días, lamentablemente. Y eso es, cuando yo aquí en la, digo, personas en la vía, se cerraron tantas estaciones y me
2: duele
1: el alma.
2: Duele.
1: Porque sabes que hay una persona que está ahí. Así que, para que lo tengan claro también y se hablen estas cosas.
2: Así es.
1: Así que, chiquillas, les agradecemos mucho este tema. Qué duro, qué fuerte, pero hoy es viernes y había que hablarlo.
2: Sí.
1: Le agradecemos harto porque ustedes trabajan con esto y también agradecer porque lo dije el otro día, antes del temporal. Muchas veces los funcionarios municipales tienen que cargar mochilas gigantescas. Todos estos días, todo el municipio con el tema de la lluvia, preparando, limpiando acá y todo. Hay trabajo físico, pero también hay trabajo emocional. Y ustedes, como LN, que son también funcionarios municipales, cargan con este tema súper difícil para tratar de salvar vidas y contener.
2: Sí.
1: Así que muchas gracias, chiquilla. Un cariñoso saludo a todo el equipo del OLN. Muchas Las chiquillas gracias. Están en la esquina del Enrique Bersen. Ahí hay una casita muy bonita con alto color.
0: Que tiene un refalín y un columpio en la avenida Bernardo O'Higgins 540.
1: Exacto. Si algún papá va a dejar a su hijo al colegio y tiene dudas, entre, pase, pregunte.
0: O nos puede escribir por WhatsApp también. Nosotros tenemos WhatsApp, tenemos dos teléfonos de WhatsApp donde se está revisando constantemente y nos pueden comentar que les gustaría ser atendidos, tener una entrevista o tienen dudas. Nos pueden escribir.
1: Ya, vamos a dejar el teléfono acá de la OLN. Uy, que estoy... Hoy 10 viernes, ando no, toda la
0: Ahí sí. Ya. Es el más 569-7732-3159.
1: 7732-3159. Ya.
0: Y el más 569-6519-3564.
1: Ya, ahí este es importante. Guarden este teléfono, vecinos y vecinas. Y ante cualquier duda, llamen a las chiquillas. Van a tener la ayuda profesional, explicar. Y como decía, no es fácil ser mamá, menos en estos tiempos.
2: Sí, es.
1: Así que. Es más difícil. Yo creo que, claro, antes las mamás lavaban a mano, hacían el pan y todo, pero ahora con toda la tecnología que hay, que prácticamente muchas personas dicen todo se hace solo, pero está más difícil la vida.
2: Así es.
1: Así que hay que ver estos temas. Así que ojalá pidan la ayuda y no crean que la OLN les va a quitar a sus hijos, por favor. La OLN les ayuda. No le van a decir, tráigame a su hijo para acá. Yo se lo... No. Le va a ayudar a ver estos temas. Y a veces es difícil. A veces es difícil. Hay niños que son más rebeldes, que son... Hay de todo.
2: Sí.
1: No todos somos iguales.
2: Así es.
1: Así que es importante que sepan que la OLN les va a ayudar y que no tengan miedo a pasar por ahí.
2: No mordemos.
1: No, nada. Al contrario, les ayuda para que ustedes sean mejor familia.
2: Sí.
1: Nada más que eso. Así que, chiquillas, que tengan un lindo fin de semana.
2: Igualmente.
1: Con lluvia mañana.
2: Con lluvia.
1: El domingo no. Y el lunes con lluvia. Así que a volver a la pega con lluvia el lunes. Así que muchas gracias, chiquillas. Gracias por poner este tema sobre la mesa.
0: Muchas gracias por el espacio.
2: Gracias
1: a ustedes, que tengan lindo fin de semana. Yo me despido un ratito y ya regreso con la 106.1. Chao.

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6: Son las 10 de la mañana, 20 minutos.
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6: Son las 10 de la mañana, 24 minutos.
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7: Son las 10 de la mañana, 31 minutos.

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4: Son las 11 de la mañana, 9 minutos.

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9: Son las 11 de la mañana, 32 minutos.

0: noche. Muchas gracias.
1: Muchas gracias. Buenas noches a todo el mundo. Muchísimas gracias. Somos los Bunkers.

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3: 12 horas, 7 minutos.

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4: 12 horas, 34 minutos.

0: Gracias. Muchas gracias.
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3: 13 horas, 6 minutos.
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14: 13 horas, 37 minutos.
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2: 14 horas, 4 minutos.
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A todos ellos les damos las gracias por estar en la fiesta del charco.

0: Hola, hola, hola, ¿qué tal? Muy, pero muy buenas tardes tengan todas y todos ustedes. Como siempre yo les digo, sean bienvenidas, bienvenidos a este su programa La Nueva Fiesta del Charro 2026. Saludamos a todos los que nos escuchan a través de la 106.1, quienes nos escuchan a través de nuestra transmisión online y quienes ya comienzan a ver nuestro programa a través de la página de Facebook Radio Golondrina Paine. Sean todos ustedes bienvenidas, bienvenidos. En la sala de sonidos, como siempre, acompañándome. Ahora estaba más tranquilo que llegué más tempranito, mi querido DJ.
1: DJ Misterio.
0: Con la mejor música para ustedes, Guillermo Ernesto, ¿cómo está?
2: 14 horas, 12 minutos.
0: Buena hora, William.
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0: Mi amiga Celia, muy buena.
4: Buenas, buenas. Buenas,
0: viéndonos de nuevo después de la lluvia.
4: Estoy feliz y contenta.
0: Qué bueno, mi amiga. Ya nomás, ¿y ustedes ahí cómo están?
5: Atento, atento.
0: Bien, están atentos, atentos, ellos siempre atentos. En este día, viernes 24 de julio, lluvioso. Bueno, después de la quincena, se puso así. Antes no caía ni una gotita. Y después no hay cómo pararla, increíble. ¿Eh? Viernes 24 de julio y ya estamos recordando, saludando a quienes están de onomástico. Un abrazo enorme para todas las amigas que llevan por nombre Cristina. Que tengan un hermoso día todas nuestras amigas que llevan por nombre Cristina, por ahí Cristina Sepúlveda y a todas las Cristinas de nuestra emisora, que tengan un hermoso día. Y comenzamos ahí nuestro programa con el mix de los Lumaquinos Alegres, ¿eh? Exclusivo DJ Misterio, buenísimo. Ya vienen por ahí las Caleñas, chiquillos, las Caleñas. El tributo de Cumbia Rock a Pastor López, buenísimo también. Viene Luchito Huerta y su tormenta ranchera, mi morenita, y Arrullo Mañanero. A cargo de DJ Misterio también es en mix. Y al comenzar nuestro programa, pues la bienvenida a quienes ya se van conectando. Por ahí María Pérez, muchas gracias por el like. Anita Caroca, bienvenida Anita. Lucía Verdejo por acá también. ¿Quién está interactuando con nosotros? Mi amiga Lucía Verdejo. Hola Charrito, dice. Hola pues mi amiga Lucía. Saludos y que tenga una linda tarde, cuídese mucho. Bien, pues mi amiga Lucía, y un abrazo también, hay un saludito a la Ernita también, ¿eh? Que tengamos buena tarde. Bueno, yo voy a ir recordando a quienes, sí, pues quienes hacen posible que estemos aquí en Radio Golondrina. 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

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Vienen por ahí, como dije, a Las Caleñas, tributo de la cumbia rock a Pastor López. Estamos así comenzando su programa aquí en Radio Golondrina, la nueva fiesta del Charro 2026.

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7: 14 horas, 35 minutos.

Estamos de regreso aquí en Radio Golondrina y su programa de la tarde, la nueva fiesta del Charro 2026. Usted ya lo sabe a través de su Radio Golondrina. Le mandamos tremendos cariñitos, saluditos por ahí a dos amigos que siempre llegando a su casita, lo primero que van a escuchar es Radio Golondrina. Me refiero a mi amiga Alicia Espinosa y a don Emilio Vilche, un abrazote enorme para ustedes. Bueno, y esperando en Dios que nos mantengamos. No podemos pedir más tampoco, ¿cierto, mis amigos? Pero bueno, lo importante es que dentro de todas las calamidades que han habido, nuestras localidades han respondido bien, ¿ah? Eso es lo importante. Lástima por nuestros compatriotas del norte que la han pasado muy mal. Así que un abrazo para ellos también, que tenemos auditores por allá también. Y a nuestra gente de la comuna de Paine, pues en especial a mi amiga Alicia Espinosa y a mi amigo Emilio Virche. Ellos le mandan muchos cariños, recordando a una auditora, fiel auditora también de muchos años, que asistía a nuestros eventos también, pues de la Radio Golondrina, cuando éramos más lolos y hacíamos eventos. ¿Ah? Y bueno, le mandan hartos cariños en el día de su onomástico a nuestra amiga Cristina Sepúlveda, un abrazote enorme, dicen, para ella, y que la recuerdan con harto cariño. Por ahí ya viene el tema para ustedes ahí, ¿eh? Para mi amiga Alicia, las flores de tu florero, Marcio y los charros de

0: Y vamos con algunos saluditos que nos quedaron pendientes de Nante. Anita Caroca por aquí, hola Charrito. Qué gusto de verlo, ah, cuídese para que no nos abandone. Sí, oiga, nos hemos estado con harto cuidadito, ah, un abrazo y buen fin de semana para usted y la familia y para todos nuestros auditores también deseo yo, ah. Quiero que salude a mi hija Constanza, la Connie. A Constanza un abrazo enorme, también a mi nieta Isidora y también para la Trinidad, que las amo mucho, ah, gracias. Ahí de parte de Anita Caroca saludando a su familia ahí, a su hija Constanza, a la nieta Isidora y también para Trinidad. Un abrazo enorme también de parte del Charrito y de los que hacemos Radio Golondrina. Que sea un lindo fin de semana. Oye, recuerden, hay que irse preparando porque el lunes no es por asustarlos, ¿ah? El lunes se nos viene agüita de nuevo, oiga. Así que hay que aprovechar estos ratitos del sol para reparar, así que el Charrito de aquí se va, oiga, a abrir algunos desagües y cosas. Para que el agua escurra. Oye, el barro, ¿ah? El barro está por todas partes. Ayer me tocó ir al policlínico y el lugar donde está para estacionar, oiga, había que andar, había que llevar esquíes en el barro. ¿Ah? Lleno de barro ahí hoy, Dios mío. Bueno, para que nos acordemos cómo eran los inviernos antes, cuando uno era niño, ¿ah? Así era. Por acá mi amiga María Pérez. Hola amigos, saludos para todos. Un saludo para Patricio Bocas. Y le dedico el programa de los recuerdos que comienza después del Charrito. Ah, sí, le echamos de menos a Patricio Bocas. Pero él está ahí preocupado. Yo le dije primero los estudios. Eso lo conversamos. Y la verdad que el tiempo que le queda es muy poquito, ¿ah? Así que le mandan cariño a Patricio Bocas. Y le dedico el programa de los recuerdos que comienza después del Charrito, ¿ah? Lindo, precioso. Así que saludos y que estén bien. Gracias a usted por mi amiga María Pérez. Un abrazo enorme. Yo creo que por ahí en el verano, a lo mejor cuando esté de vacaciones, por ahí lo podemos tener, ¿ah? Lo recordamos con harto cariño a este chiquillo. Pero bueno, primero está su profesión, ¿ah? Él está estudiando leyes. Así que ojalá que le vaya en todo bien. Por acá, Jessica Gallardo, Tantas Lunas, mi amiga, un abrazote bien apretado para usted. Hola, Charrito, ¿cómo está? Bien, mi amiga, volviendo ya de mis achaques, que estuve casi un mes fuera de las pistas de aquí de la radio, pues. ¿Ah? Salía de una calle en otra. Pero bien, mi amiga Jessica, un abrazo enorme, recordándolo siempre con cariño también a su mamita. ¿Eh? Un abrazo enorme al cielo para ella también. Por acá, María Pérez, gracias, perdón, dice. ¿Por qué, por mi amiga, no hay ningún perdón? ¿Todo bien? Perfecto, mi amiga. Alejandrito Villanueva, volvió nuestro auditor. ¿Ah? Que anduvo perdido, mi amigo, pero por los estudios. Hola, Charrito, ¿cómo estás? Saludos. Y que tenga una linda tarde, cuídese mucho, que tenga buen fin de semana. Igualmente, pues, Alejandrito, que sea buen fin de semana y que no pasemos frío, ¿ah? Porque estamos rodeados de harta nievecita hoy, ahora. Eso es agüita para el verano, para la siembra. Charrito, este fin de semana espera sembrar de nuevo porque la lluvia no me dejó seguir, ¿ah? Así que esperamos volver a la siembra de nuevo, ¿ah? Sí. Ya póngame esa un poquito ahí, mi querido DJ. Me está preguntando qué cortina ahí. Pues esa me gusta, pues claro. ¡Esa es buena!
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0: De Paine Hospital. Ay, ay. Y Águila Sur, Águila Norte también por allá. Chada y Culitri.
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0: Oye, un saludo a todos los amigos hospitalinos, champino. Oye, que me encanta para allá cuando estoy por ahí con mis amigos. Un abrazote enorme a todos ellos. No los voy a saludar de uno, si no se me enojan después. ¿Ah? Claro. Por acá tenemos a mi amigo Héctor Torres. Saludos desde el Rincón del Águila. Buen fin de semana. Oiga, mi amigo, ahí está con la nievecita cerquita. ¿Ah? Está cerquita la nievecita ahí para arriba, para el lado de Aculeo. Un abrazo, mi amigo Héctor. Que sea un lindo fin de semana también para ustedes. ¿Qué horas tiene Guillermo Ernesto?
1: 14 horas, 47 minutos.
0: Mire, 13 minutitos nos separan ya de las 3 de la tarde. Vamos a la música. Ah, ya. Correcto, mi querido DJ. Está bien eso que me recuerde, pues. Le damos las gracias a quien hace posible nuestro programa a esta hora, pues, en este segmento. Se va en vivo, con cámara y todo. 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

a la música cuando faltan 11 minutitos para las 3 de la tarde. Una primicia, Caballo Viejo, aquí pues, a cargo de la gran cumbia rock y DJ Misterio en la fiesta del charro.

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1: Una voz en la montaña. Y estamos de regreso aquí en Radio Golondrina. Mire, antes que se me vayan olvidando los saluditos, le voy a mandar cariño, saludito ahí a mi amiga Gabriela Espinosa de allá de la Avenida El Romero, que me estaba llamando. Yo le contestaba, no me hablaba. Después yo le llamé, no me contestó. No, son problemas de comunicación. Así que yo le mando los cariños enormes a mi amiga Gabrielita, ahí en el Avenida del Romero. Un abrazo y espero que esté muy bien por ahí, mi amiga. Los caminos interiores, oiga, mejor ni meterse, porque los barriales me dicen por todos lados. ¿Ah? Bueno, ¿quién más por acá? El tío Carlos me llamó recién, ¿ah? El tío Carlos, justo estábamos hablando y voy al aire, así que un abrazo enorme. ¿Se acuerda de cuando corría el agua ahí por el camino de Huelquén? Sector La Rana, todo eso para allá en un río, oiga. Ah, pero ahora que, bueno, ahora ya está todo asfaltado aquello, pero en aquellos años, oiga, era puro camino de piedra, no más de tierra. Costó un mundo arreglarlo, ¿eh? Y bueno, lo mismo pasa en muchas localidades de nuestra comuna, las colonias de Paine, los caminos interiores, que antiguamente existía la revinición y era peor, pues ahora, bueno, ahora también el camino principal están ahí ya asfaltados. Pero solamente los problemas son en los caminos más nuevos, ¿ah? Que a medida que se van adaptando hay que plantarle harta piedra nomás. No queda otra. Oye, me pidió el tío Carlos, me pidió después que salga del trabajo, dijo. Entre copa y copa. ¿Ah? De Antonio Aguilar viene en un ratito mi amigo y espero que estemos bien. Cuídese harto. Un abrazo, tío Carlos. Buscando a los niños del colegio, anda. Seguimos revisando quiénes están acá en eso, pues, mi querido DJ. Sí, pues déjenme salir de, al aire un poquito. Eso, ahí, ahí, por acá, ahí, no, ahí no era. Ahí, ahí sí. Me tenía sin cámara este cabro, pues ya. No importa, estamos en vivo. Estamos en vivo. Estamos debiendo las flores de tu florero, Me caí de la nube, me está... Ah, ya, ya, esto me lo están pidiendo vía WhatsApp. Vamos a verlo inmediatamente, ¿ah? Por acá me dicen, buenas tardes, charrito, me llamo Inés y le mando un saludo a la Cristina, a Cristina Rubio. Mire, Cristina Rubio de Huelquén. Oye, un saludito enorme para toda nuestra gente de Huelquén que nos escucha súper bien. Pasadito el cerro, sí, ¿ah? Porque frente al cerro no nos van a poder escuchar porque ahí tapa la señal el cerro. Pero pasadito, vaya más al centro, ahí nos escuchan súper bien. Saludito a la señora Cristina, dice, a Cristina de parte de Inés, para Cristina Rubio en Huelquén, con el tema Me caí de la nube que andaba. Ya, pues, mi amiga, aquí le voy a mandar unos emoticones nomás, pues, ¿ah? Porque no le puedo escribir aquí para allá. A ver, ¿qué le mando? Ya, ahí, una manito ahí que le está saludando, bien, me parece. Ahí sí. Ahí, ahí, ya. Ahí le mandé saludos a mi amiga Inés, que está mandándole saludos a Cristina Rubio allá en Huelquén, ¿eh? Con el tema Me caí de la nube en que andaba. Ya, por ahí está escribiendo Patricio Bocasa, ¿eh? Le mandaron saludos poquito de rato, ¿eh? Cadena de oración, dice. Ya, está pidiendo ahí, unidos en la fe, sostenidos en la oración, dice, cadena de oración por la salud de Patricio Agustín Bocá, su papito, ¿ah? ¿Eh? ¿O no? Ah, por el mismo. Patito, ¿qué le pasó, mi amigo? 20 años. Hoy más que nunca necesita de nuestras oraciones. Tu oración hace la diferencia. Hoy día a las 20 horas voy a tratar de comunicarme. Hay una cadena de oración para Patito Bocá. Ah, ¿eh? Está complicadito de salud. Recemos juntos con fe y esperanza, dice. Ya pues, Dios contesta nuestras oraciones. Cadena de oración para por la salud de Patricio Agustín Bocás Cortés. Hoy día a las 20 horas para que nos recordemos y recordarlo a él en la oración hacia Dios que se recupere. Así que un abrazo desde acá para Patricio Bocás. Ahí también nos acaba de llegar esto. Un abrazo enorme, mi amigo. Yo en un ratito voy a tratar de de contactarme con usted, ¿ah? Si es que me puede contestar, ¿ya? A ver, ¿quién me falta por aquí? Ya, ahí me mandan una abejita, ¿eh? me caí de la nube en que andaba. Había otro saludito y lo ando buscando. Aquí está. Hola, mi charrito, dice. Un saludo a las colonias de Paine para Cecilia y Vicente de parte de la Chabelita. Para grandes vecinos ahí, ¿eh? Para Cecilia y Vicente, Córdoba. Que se cuiden mucho los dos. Y el viejo porfiado que no haga fuerza y no ande en la humedad. Oigan, eso mismo me retaban a mí, pues. ¿Ah? Esos días que estuve con la influenza, los ratitos que podía me levantaba a hacer algo. ¿Ah? Oiga, mi amigo, no sea porfiado igual que el charrito. Así que un saludito ahí a mi amigo Vicente y a la señora Cecilia de parte de la Chabelita. ¿Ya? Póngale la canción María Elena. Gracias, mi charrito. Ya, pues, mi amiga. Ahí viene en un ratito ahí la canción. ¿Qué horas tiene Guillermo Ernesto?
2: 15 horas, un minuto.
1: Bueno, nos pasamos un poquito, pero ya después de tantos días que estuve con licencia, pero no en el extranjero, en mi casa, muy enfermo estuve. ¿Ah? Ya estamos de regreso. Yo me comienzo a despedir de la transmisión en vivo. Espero haberles acompañado. Voy a revisar por última vez acá también, ¿ah? Mire, tenemos dos mensajillos más. Ya, dice María Pérez, recibí la noticia de Patricio, ¿ah? Que está mal. No lo puedo creer. Mire, y nosotros no teníamos idea. Está enfermito. Gracias, mi amiga María Pérez, ahí también por avisarme. Un abrazo enorme desde aquí a mi amigo. Lo siento harto por un cabro tan buena leche y que esté enfermito. Quiera Dios. Bueno, él es joven. ¿Ah? Él es joven y tiene la fuerza para recuperarse. Una persona buena. ¿Ah? Así que tiene que tirar para arriba nuestro colega de labores, Patricio Bocas. A ver, ahí, bueno, debe estar congelado los estudios mientras sale de esta enfermedad. Voy a tratar de comunicarme ahora en un ratito con él. Ya, pues, sigo viendo acá los mensajes. No puedo ir ahora al teléfono. Ya, ahora no puedo. Ya, ahí sí. Vamos viendo, revisando aquí quienes estuvieron en la transmisión en vivo. Yo le doy las gracias a quienes nos dieron el like. Héctor Torres, Pilar Gaete, muchas gracias. Alejandrito Villanueva, Manuel Antonio Morán Olmos, María Pérez, Anita Caroca y Lucía Verdejo. A todas ustedes y todos los

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5: 15 horas, 13 minutos.
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1: 15 horas, 32 minutos.

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6: 16 horas, 2 minutos.
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9: 16 horas, 31 minutos.

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3: 17 horas, 9 minutos.
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8: 17 horas, 36 minutos.

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5: 18 horas, 9 minutos.

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3: 18 horas, 31 minutos.
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5: Gracias.

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6: 19 horas, 4 minutos.
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9: 19 horas, 38 minutos.
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